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3: Es la hora 21, 9 minutos.
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3: Es la hora 22, 3 minutos.
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4: Es la hora 23:02.
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La historia de Stereo Love de Edward Maya junto a Vika Gigulina es una de las más inesperadas de la música dance de los 2000, porque nació en Europa del Este y terminó conquistando prácticamente todo el planeta. La canción salió en 2009 y rápidamente llamó la atención por algo rarísimo para la música electrónica de esa época, el acordeón. Mientras casi todos los hits dance usaban sintetizadores agresivos y sonidos futuristas, Stereo Love mezclaba beats electrónicos con un acordeón melancólico que le daba un aire balcánico, nostálgico y súper pegadizo. Lo increíble es que ese sonido fue justamente lo que hizo que destacara entre miles de canciones dance similares. Edward Maya había compuesto el tema inspirado en músicas tradicionales del este europeo y quería algo emocional, no solamente bailable. Pero la historia tiene otro detalle inesperado. Al principio, mucha gente ni siquiera sabía quién cantaba la canción. La voz femenina suave y misteriosa de Vika Gigulina generó muchísima curiosidad. Y aunque hoy parece inseparable del tema, ella originalmente iba a participar solo como colaboración secundaria. Con el tiempo, Stereo Love se convirtió en uno de los mayores éxitos dance de fines de los 2000 y todavía hoy sigue sonando en fiestas y radios de todo el mundo. Edward Maya con Vika Gigulina, Stereo Love.

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A comienzos del año 2000, Daft Punk estaba en una encrucijada. Venían del éxito crudo y underground de Homework, pero no querían repetirse, querían volver a empezar. Y lo hicieron con una canción que terminó siendo un renacer artístico y cultural, One More Time. Musicalmente, Daft Punk tomó una decisión audaz: usar una voz fuertemente procesada con autotune, algo que en ese momento generó rechazo y polémica. La voz pertenece al cantante estadounidense Rob Anthony. Lejos de ocultarlo, el dúo quiso que esa voz sonara artificial, casi robótica, porque la trataban como un instrumento más. El mensaje simple, pero poderoso: One more time, we're gonna celebrate. Una vez más, vamos a celebrar. La letra habla de seguir bailando, de darse otra oportunidad, de volver a levantarse y festejar que estamos acá. Y eso no es casual. One More Time simboliza el paso de Daft Punk del club al mundo. De la electrónica dura a una electrónica emocional, accesible, luminosa. Por eso abre el álbum Discovery, un disco que rompió todas las expectativas y redefinió su identidad. Pero la historia no termina en la música. Para acompañar Discovery, Daft Punk tuvo una idea completamente fuera de lo común: contar el disco entero como una historia animada japonesa. Así nació Interstellar 5555, creada junto al legendario dibujante japonés Leiji Matsumoto. Los personajes azules, los trajes espaciales, la estética anime, todo eso no era marketing. Era una forma de decir: la música también puede ser cine, cómic y emoción sin palabras. Daft Punk, One More Time.

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3: Es la hora 0:02.

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Fine Young Cannibals, Jóvenes Caníbales Atractivos, fue una de esas bandas que aparecieron de golpe en los años 80, explotaron mundialmente y desaparecieron casi igual de rápido. Eran británicos, mezclaban pop, soul, new wave y rhythm y blues, pero lo que realmente los hacía únicos era la voz de su cantante, Roland Gift. Tenía un tono agudo, nervioso y diferente a cualquier otro cantante de la época. Apenas escuchabas una canción, sabías que eran ellos. Aunque tuvieron varios hits enormes como Good Thing, la mayoría considera que su canción más importante fue She Drives Me Crazy. Y detrás de esa canción hay una historia bastante increíble. Cuando grabó She Drives Me Crazy en 1988, el guitarrista David Steele estaba obsesionado con conseguir un sonido de batería completamente distinto. Entonces hicieron algo rarísimo. Grabaron el sonido de un redoblante normal y después lo reprodujeron a través de un parlante pequeñísimo, casi de juguete. Luego volvieron a grabar ese audio desde otro micrófono. Ese truco extraño creó ese golpe seco y metálico tan famoso que suena durante toda la canción y terminó convirtiéndose en uno de los sonidos más reconocibles de los años 80. Lo más loco es que Fine Young Cannibals solo grabó 2 álbumes de estudio, pero con eso les alcanzó para dejar una de las canciones más inolvidables de toda la década del 80. Fine Young Cannibals, She Drives Me Crazy, Ella Me Vuelve Loco.

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En 1979, muchos fanáticos del rock pensaban que estaba perdiendo el rumbo. La razón, la banda más explosiva del hard rock acababa de lanzar una canción disco. Sí, I Was Made for Loving You, Nací para Amarte, nació en plena fiebre mundial de la música disco, cuando grupos como Bee Gees dominaban las pistas de baile gracias a la película Saturday Night Fever, Fiebre del Sábado por la Noche. El bajista y cantante contó años después que hicieron la canción casi como un experimento y hasta un poco en broma. Querían demostrar que podían escribir un hit disco tan fácil como cualquiera. Entonces se juntaron con el productor y comenzaron a crear un tema con ritmo bailable, pero sin abandonar del todo la energía rockera de Kiss. Lo increíble fue que el experimento explotó mundialmente. La canción se convirtió en uno de los mayores éxitos de la historia de la banda y todavía hoy sigue sonando en estadios, fiestas y radios de todo el planeta. Aunque hay un detalle curioso, a muchos integrantes de Kiss nunca les gustó demasiado tocarla. De hecho, confesó que en aquella época varios fans los acusaban de venderse a la moda disco. Pero el tiempo terminó dándoles la razón. Más de 40 años después, sigue siendo uno de esos temas imposibles de ignorar, aunque no seas fan del rock. Kiss, I Was Made for Loving You.

En 1995, el DJ y productor italiano Robert Miles lanzó una pieza instrumental que terminaría marcando la historia de la música electrónica, Children. La historia detrás de esta canción es tan poderosa como su famoso piano. Miles quedó profundamente impactado por una serie de accidentes de tráfico que ocurrían en Europa cuando muchos jóvenes regresaban a casa después de largas noches de fiesta en discotecas. Conmovido por esa realidad, decidió crear una canción diferente, una melodía suave, hipnótica, pensada para sonar al final de la noche cuando la gente ya estaba dejando la pista. Algo que ayudara a los conductores a relajarse antes de volver a casa. Así nació ese piano inolvidable que todos reconocen desde los primeros segundos. La canción fue incluida en el álbum Dreamland y rápidamente se convirtió en un fenómeno mundial. Children llegó al número uno en varios países y vendió millones de copias, ayudando además a definir un nuevo estilo dentro de la electrónica, el Dream Trance. Pero más allá de las listas de éxitos, Children tiene algo especial. Fue creada con la intención de traer calma después de la intensidad de la noche. Y quizá por eso, casi 30 años después, sigue siendo una de esas melodías capaces de detener el tiempo en cualquier pista o en cualquier radio. Robert Miles, Children.

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En 1991, la banda Metallica estaba trabajando en el disco que terminaría cambiando su carrera para siempre, el famoso Black Album, Álbum Negro. Durante una sesión de ensayo, el guitarrista Kirk Hammett llegó con un riff nuevo que había grabado en su casa a mitad de la noche. Era un riff simple, oscuro, pero tremendamente poderoso. Así empezó a nacer Enter Sandman. La canción tomó su inspiración de algo muy común pero inquietante: los miedos que aparecen cuando un niño intenta dormir. En la cultura popular anglosajona existe la figura del Sandman, un personaje que supuestamente trae sueños mientras dormimos. Metallica decidió darle un giro más oscuro a esa idea, hablando de pesadillas y de los temores que aparecen en la oscuridad. El productor del disco, Bob Rock, también jugó un papel clave. Fue él quien empujó a la banda a simplificar el tema y hacerlo más directo, con un sonido más pesado y contundente. Cuando Enter Sandman salió como sencillo en 1991, se convirtió rápidamente en uno de los mayores éxitos de Metallica. La canción abrió la banda a un público mucho más amplio y transformó al Black Album en uno de los discos más vendidos de la historia del rock. Desde entonces, ese riff oscuro y poderoso se volvió inconfundible, y Enter Sandman pasó a ser una de las canciones más emblemáticas del metal de todos los tiempos.

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2: 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La historia de Titanium es una de esas casualidades increíbles de la música moderna, porque la voz que terminó haciendo famosa la canción ni siquiera iba a quedar en la versión final. En 2011, David Guetta estaba trabajando en su álbum Nothing But The Beat y buscaba una voz potente para un tema inspirado en la fuerza interior y la resistencia emocional. La canción fue escrita por Sia junto a otros compositores y originalmente Sia grabó una demo, una versión provisional solo para mostrar cómo debía sonar. La idea era que después otra cantante famosa grabara la versión definitiva. Se habló incluso de nombres enormes del pop, pero cuando Guetta escuchó la demo, quedó impactado. Dijo que había tanta emoción y tanta fuerza en la voz de Sia que nadie podría superarla. El problema era que Sia, en ese momento, no quería ser una estrella visible. Estaba cansada de la fama y prefería escribir canciones para otros artistas. De hecho, durante años, evitó aparecer en videoclips o mostrar su rostro públicamente. Pero Titanium explotó en todo el mundo. La mezcla entre la producción electrónica épica de Guetta y esa interpretación intensa convirtió al tema en un himno de superación personal. Con el tiempo, Titanium no solo se convirtió en uno de los mayores éxitos de David Guetta, sino también en el tema que ayudó a transformar definitivamente a Sia en una estrella mundial. David Guetta y Sia, Titanium,

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poco de respeto. A Little Respect es una de esas canciones que parecen simples, pero esconden una verdad profunda y universal. Fue lanzada en 1988 por Erasure, el dúo formado por Andy Bell y Vince Clarke. Musicalmente es luminosa, bailable, optimista, pero su letra nace desde un lugar muy humano. Andy Bell la escribió como un pedido sincero dentro de una relación. No habla de grandes gestos ni de promesas eternas. Habla de algo mucho más básico y muchas veces más difícil: respeto. A Little Respect no reclama amor exagerado, no pide posesión, no exige control. Solo dice, si estamos juntos, tratémonos bien. Eso hizo que la canción trascendiera su época. Con el paso de los años, se convirtió en un himno emocional y social, especialmente dentro de la comunidad LGBTQ, aunque nunca fue pensada como una consigna política. Y ahí está su grandeza. Habla de amor sin etiquetas. Mientras Vince Clarke construía una melodía perfecta, clara y casi inocente, Andy Bell cantaba con una mezcla de fragilidad y fuerza que la volvió inolvidable. Esa combinación logró algo raro en el pop, una canción que te hace bailar y pensar al mismo tiempo. Hoy, más de 3 décadas después, A Little Respect sigue sonando actual, porque el mensaje no envejece. Cambian las modas, cambian los sonidos, pero el respeto sigue siendo la base de cualquier amor verdadero. Y quizás por eso esta canción nunca se fue, porque no pide demasiado. Solo un poco de respeto.

La historia de You're Beautiful, Eres Hermosa, de James Blunt, parece una balada romántica perfecta, pero la realidad detrás de la canción es muchísimo más extraña y hasta incómoda de lo que la mayoría imagina. Antes de ser cantante, James Blunt era oficial del ejército británico. Sí, un militar de verdad. Incluso estuvo destinado en Kosovo durante el conflicto de los Balcanes a fines de los 90. Y después de dejar el ejército, empezó su carrera musical con un estilo totalmente sensible y melancólico que nadie esperaba de un ex soldado. En 2005 lanzó You're Beautiful y el mundo entero creyó que era una canción de amor. Sonaba romántica, dulce, emotiva, perfecta para bodas y declaraciones románticas. Pero años después, el propio James Blunt confesó algo inesperado. La canción no habla de amor verdadero. Habla de un tipo drogado mirando a la exnovia de otro hombre en el subte. Según contó él mismo, la inspiración surgió cuando vio a una expareja caminando con su nuevo novio en el metro de Londres. Cruzaron miradas durante unos segundos y él imaginó toda una historia en su cabeza. Esa escena breve y bastante incómoda terminó convirtiéndose en el tema. Aún así, You're Beautiful fue un fenómeno mundial. Llegó al número uno en decenas de países y convirtió a James Blunt en una estrella internacional casi de la noche a la mañana. James Blunt, You're Beautiful.

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3: Es la hora 5 en punto.

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Total Eclipse of the Heart, Eclipse Total del Corazón, canción icónica de Bonnie Tyler, lanzado en 1983 como el primer sencillo de su álbum Faster Than the Speed of Night, más rápido que la velocidad de la noche. Escrita y producida por Jim Steinman, la canción es una épica balada de rock dramático que se convirtió en un fenómeno mundial. Bonnie Tyler había tenido éxito en los años 70 con su voz rasposa y canciones como It's a Heartache, pero en los años 80 buscaba reinventarse, y trabajar con Jim Steinman fue el paso perfecto para hacerlo. La letra de Total Eclipse of the Heart es profundamente emocional y habla de desamor, pérdida y anhelo. A lo largo de la canción, Bonnie Tyler expresa el dolor y la desesperación de alguien que ya no puede ver la luz debido a la pérdida de una relación significativa. El tema ha tenido un impacto duradero en la cultura popular. Es una de esas canciones que ha trascendido su época para convertirse en un clásico. A más de 4 décadas de su lanzamiento, la canción sigue siendo una de las baladas más recordadas de la música pop y rock. Bonnie Tyler, Total Eclipse of the Heart.

canciones que apenas empiezan a sonar y ya transmiten emoción. Una de ellas es Would I Lie to You? ¿Te mentiría? El gran éxito del dúo Charles y Eddie. Estaba formado por Charles Pettigrew y Eddie Chacón, dos músicos estadounidenses que se conocieron casi por casualidad a comienzos de los años 90 en el metro de Nueva York. Descubrieron que tenían el mismo amor por el soul clásico, el pop elegante y las grandes melodías, y decidieron empezar a componer juntos. De esa unión nació en 1992 el álbum Duophonic, que incluía una canción especial, Would I Lie to You? La inspiración era simple y directa, una declaración de amor honesta, donde alguien intenta convencer a su pareja de que lo que siente es verdadero. No hay trucos ni promesas exageradas, solo una pregunta repetida una y otra vez. ¿Te mentiría yo? Lo interesante es que la canción tiene un sonido muy particular para su época. Mientras a comienzos de los 90 dominaban el dance y el pop electrónico, Charles y Eddie apostaron por algo diferente. Un estilo inspirado en el soul de los años 60, con piano, coros y una interpretación llena de sentimiento. El resultado fue sorprendente. En 1992, la canción se convirtió en un fenómeno mundial. Llegó al número uno en varios países europeos, fue un enorme éxito radial y terminó ganando el premio Ivor Novello Awards a la mejor canción. Charles y Eddie, Would I Lie to You?

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6: Es la hora 6:02.

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4: Es la hora 6:29.
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3: Es la hora 6:57 minutos.

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2: Es la hora 7:16 minutos.

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0: Ciego, Blind, canción de Hércules and Love Affair. Es un proyecto musical de dance, house y nu disco, creado por el productor y DJ estadounidense Andy Butler. El nombre del proyecto viene de la fascinación de Butler por la mitología griega, particularmente la figura de Hércules y su amor perdido. Blind, la canción que marcó la historia, es el primer single del álbum debut Hércules and Love Affair, lanzado en marzo de 2008 bajo DFA Records. Fue escrita de forma colaborativa entre Andy Butler y Anthony Hegarty, Anoni, quien también pone su voz característica en la canción. Anoni, antes conocida como Anthony Hegarty, líder de Anthony and the Johnsons, canta el tema con una voz emotiva, frágil y poderosa, lo que añadió una dimensión emocional poco común en la música de club de la época. La producción combina ritmos disco, house, con un enfoque introspectivo en la letra y la voz, haciendo del tema algo más que una simple pista de baile. Blind no solo fue un éxito en pistas de baile, sino que también conquistó la crítica especializada. Fue elegida mejor canción del año por Pitchfork en 2008 y luego figura muy alto, incluso entre los mejores tracks de la década de los 2000. Hércules and Love Affair, Blind.

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3: En 1978 apareció una canción que nadie imaginaba que iba a convertirse en uno de los mayores himnos de fuerza y superación personal de todos los tiempos. I Will Survive, Sobreviviré, interpretada por Gloria Gaynor. Curiosamente, la canción casi pasa desapercibida. Cuando se lanzó el simple, la compañía discográfica la puso en el lado B del vinilo. La cara principal era otro tema llamado Substitute. Pero algo inesperado ocurrió. Los DJs de las discotecas empezaron a darle vuelta al disco y descubrieron que la verdadera joya estaba del otro lado. La canción había sido escrita por Freddie Perren y Dino Fekaris, quien en ese momento atravesaba un momento muy difícil. Acababa de ser despedido de su trabajo como compositor. Esa sensación de levantarse después de una caída quedó plasmada en la letra. Y para Gloria Gaynor también tuvo un significado especial. Cuando grabó la canción, estaba recuperándose de una cirugía en la columna después de una fuerte caída en el escenario. Tal vez por eso la interpretación suena tan convincente. La canción habla de alguien que supera una ruptura amorosa, pero con el tiempo se transformó en algo mucho más grande, un símbolo de resistencia, independencia y autoestima. El impacto fue enorme. I Will Survive llegó al número uno del ranking en Estados Unidos y en 1980 ganó el premio Grammy a Mejor Grabación Disco. Algo único, porque fue la única vez que esa categoría existió. Gloria Gaynor, I Will Survive.

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No me gustan los lunes. I Don't Like Mondays, de la banda The Boomtown Rats. No es una canción liviana ni irónica. Está basada en un hecho real, trágico y documentado.

justamente ahí está su fuerza. El 29 de enero de 1979, en San Diego, California, una adolescente de 16 años, llamada Brenda Ann Spencer, abrió fuego desde la ventana de su casa contra una escuela primaria ubicada enfrente, la Grover Cleveland Elementary School. Murieron dos personas, el director de la escuela, Barton Gregg, y el conserje, Mike Suchar. Además, 8 niños y un policía resultaron heridos. Cuando la policía le preguntó por qué lo había hecho, Brenda respondió una frase que se volvió tristemente célebre. I don't like Mondays. This livens up the day. No me gustan los lunes. Esto anima el día. Bob Geldof, líder de The Boomtown Rats, escuchó esa declaración en la radio mientras estaba en Estados Unidos promocionando la banda. La frialdad de la respuesta, dicha casi con indiferencia, lo impactó profundamente. Geldof escribió la canción como una crítica directa a la banalización de la violencia, la facilidad de acceso a las armas y la desconexión emocional que los medios podían generar al convertir tragedias en noticias más. La canción no justifica ni romantiza el crimen. Al contrario, expone lo absurdo y escalofriante del motivo. El tono engañoso de la canción. Musicalmente, I Don't Like Mondays suena melódica, casi alegre, con un piano pop pegadizo. Ese contraste no es casual. Geldof quiso que la música chocara con la letra, mostrando cómo algo espantoso puede esconderse detrás de una frase cotidiana y aparentemente inocente. Fue número uno en el Reino Unido durante 4 semanas en 1979. En Estados Unidos, muchas radios se negaron a pasarla, por lo reciente y sensible del hecho. Con el tiempo, se convirtió en una de las canciones más emblemáticas del pop rock con contenido social. La frase, The Lesson Today is How to Die. La lección de hoy es cómo morir. No habla de la escuela, habla de una sociedad que aprende a convivir con la violencia como si fuera normal. En resumen, I Don't Like Mondays no es una canción sobre el aburrimiento, es un relato real, crudo, una denuncia social envuelta en pop y una de las primeras canciones mainstream que puso sobre la mesa el horror de los tiroteos escolares. The Boomtown Rats, I Don't Like Mondays.

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2: Neo, horario de primavera.
3: Es la hora 10, 4 minutos.

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Señoras y señores, bienvenidos, bienvenidas a una nueva edición de Lo que Faltaba. Acá estamos, listos y preparados ya para llevarte novedades del mundo de la música, de la ciencia y la tecnología. El señor Cacho, como siempre, en la producción general. Mi nombre es Emanuel Dunrauf. Estamos en viernes. Estamos también en esta apertura de fin de semana con muchas canciones.

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4: Es la hora 10:22 minutos.
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Así estamos en el viernes de lo que faltaba con los nuevos sonidos que te vamos presentando a lo largo de la semana. Esto es Abraham Mateo con María Becerra y B1. Así se llama esta canción. Si te gusta, la votás para que siga sonando más y más veces en nuestro programa. Más canciones para compartir. En este caso, lo que llega es la música de Morat, Tu cárcel.

Manuel Turizo dice: te hacen falta dos canciones que elegís a través de las redes sociales de la radio, formás parte de nuestra comunidad. Y ahora lo que llega es la música de Pablo López, el español, lo saben mis zapatos.

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4: Es la hora 10:41 minutos.

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varias versiones ya de esta canción. Una nueva que se suma con la voz de Ángela Leiva. Luz de día, Scotty. Yo no quiero olvidarte llega ahora en esta versión de cumbia. Lo último de Luciano Pereira.

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el español Alejandro Sanz también nos acompaña en conjunto con Eden Muñoz. La última canción que te presentamos en Lo que faltaba. Yo era poesía lo que estabas escuchando. Migrantes, si no es con vos, Migrantes que se transforma en un sonido folclórico, apostando a, bueno, un nuevo estilo dentro de la banda. Escucha cómo queda.

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3: Es la hora 10:59 minutos.

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0: Abrimos nuevo bloque, amigos, en este viernes superactivo de la radio. Maná hace historia, en radios cover de Apple Music con Oye Mi Amor, justamente porque más de tres décadas después del lanzamiento de este disco del año 1992, Oye Mi Amor está marcando una tendencia. Liderada por la voz de Fer, la banda integrada también por el baterista Alex, el guitarrista Sergio y el bajista Juan, ofrece este cálido y melódico groove que ayuda a convertir la canción en un himno emblemático del rock latino. 4 premios Grammys, 9 premios Latin Grammy y una historia de nominación en el Salón de la Fama del Rock and Roll.
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Taylor Swift. Katy Perry también tiene nuevas canciones. Si la extrañábamos desde aquel I Kiss a Girl o Firework, bueno, ahora llega con Watch It Burn y es lo último.

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3: Es la hora 11:17 minutos.
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Harry Styles haciendo American Girls. ¿Cómo andamos? ¿Todo bien? ¿Qué se cuenta? ¿Esperando el fin de semana? Pero igualmente en octubre tenemos algunos, fines de semana largo. En septiembre no sé si hay alguno, pero bueno, en octubre seguro.

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Son canciones de viernes, son canciones para mover la patita, para ponerle mucha onda al comienzo del fin de semana con Louta. Y esta canción que se llama Puñaladas fue uno de los temas del verano y no para de sonar con sus nuevas versiones junto con Amigo de Artistas.

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3: Es la hora 11:32 minutos.
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BTS con Sam. Amigos, abrimos el último bloque de lo que faltaba en este viernes súper activo. Gracias por estar ahí, gracias a todos que eligen formar parte de nuestra comunidad y eligen escuchar lo que faltaba, tanto en la semana como el fin de semana. Bueno, digo fin de semana por viernes, ¿no? Yo ya lo empiezo a contar como un fin de semana este viernes. Marcela Morelo llega ahora con Manantial, dale.

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Olivia Rodrigo con Drup Dide. Amigos, nos vamos, ¿eh? Llegó el momento de despedirnos. Llegó el momento de decir hasta cuándo. Hasta el lunes, claro. Si Dios quiere, nos volvemos a encontrar en esto que se llama Lo que faltaba. El señor Cacho, como siempre, la producción general. Mi nombre es Emanuel Rauf. Que la pasen muy, pero muy bien. Gracias por estar ahí. Gracias por acompañarnos. Será hasta la próxima. Chau.

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2: Es la hora 11:58 minutos.

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0: Buenas, buenas, señoras y señores, ¿cómo están? Bienvenidos, llegamos al día viernes, viernes maravilloso, con muy pero muy buenas canciones. Aquí estamos sentaditos en este lugar de ensueño, un lugar maravilloso que solo Dios nos ha regalado y que nosotros obviamente que lo disfrutamos a pleno. ¿Cómo están ustedes? ¿Bien? Nosotros felices de poder compartir, felices de este reencuentro realmente hermoso, porque la vida así nos lo ha dado y tratamos de sentirnos bien con ustedes que están del otro lado, poniéndole toda la energía, conectándose diariamente, no solo a través de WhatsApp, sino que también a través de las redes sociales. Así que gracias totales, trataremos de dar lo mejor de nosotros para que ustedes realmente lo pasen bien.
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Ubicación número 10 para este conteo y aquí estamos con un ingreso. Una canción que la semana pasada, no, esta semana se fue, pero volvió gracias a ustedes. Che, qué grande. Versión cuarteto, Luciano Pereyra con Qué Locura, nuevamente dentro de los 10 más votados. Hoy en el 10 con Yo No Quiero Olvidarte.

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0: Puesto número 9, Agustín Bernasconi con Yami Safdi, hoy descendiendo un lugar. Puesto 9, besos en pausa.
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Pecho Pop, pero con actitud. Señoras y señores, la canción recomendada del día, que llega de la mano de una de las artistas emergentes más potentes de nuestro pop, ganadora del premio Gardel. Se llama Olivia Wilde, la reina que ha convertido las cicatrices del amor en temazos, obviamente. Bueno, llega con Amante, la canción encargada de abrir su flamante segundo álbum de estudio llamado Otro que Arde. Y este tema coquetea con un sonido pop rock súper enérgico y bailable, ideal, digo yo, no sé, se me pone en la cabeza, para cantar a los gritos. Señoras y señores, se llama Olly Wilde para los amigos, sino decirle Olivia Wilde, que ella se pone re contenta. Señoras y señores, una canción en modo despecho pop acá en el ranking 10x2. Se llama Amante.

0: Y Olivia Rodrigo volvió a crecer. Ayer parecía como que se iba a quedar para siempre en el 9 o al menos algunos días más. Sin embargo, hoy está subiendo a un lugar Olivia Rodrigo, puesto número 8, Drop Dead.
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0: Momento de viajar, momento de recordación. En este 25 de septiembre arrancamos este espacio viajando en el tiempo. Y para empezar tenemos que hablar de boxeo y de pura identidad porteña. En este caso, un 25 de septiembre de 1942 nacía Oscar Ringo Bonavena. Este tipo no fue un boxeador más, fue un verdadero showman, un personaje realmente carismático que se plantó de igual contra Muhammad Ali en el Madison Square Garden. Bueno, Ringo inventó el marketing deportivo antes de que este existiera, la palabra en definitiva. Bueno, cantó en la tele, actuó en el teatro y se transformó en un mito popular eterno que hoy cada vez que miramos la tribuna de Huracán o caminamos por Parque Patricio, aquellos que tienen la posibilidad, bueno, siguen flotando realmente en el aire. Y de, si de transformar la cultura se trata, año 1929 llegaba al mundo Pepe Soriano, actorazo con todas las letras, el hombre también director, un laburante incansable de nuestra ficción. Si alguna vez viste La Patagonia Rebelde o, por ejemplo, la entrañable película La Nona, bueno, entendés de qué estamos hablando. Pepe, obviamente, nos regaló personajes que reflejan perfectamente el ADN argentino. La tragicomedia de nuestras vidas, y se convirtió en el maestro de generaciones enteras de artistas que hoy brillan en el cine y en el teatro nacional. Pero la cultura argentina no solo se nutre de actuación, sino también de una intensidad tremenda en las letras. Escuchá, un día como hoy, pero de 1972, nos dejaba Alejandra Pizarnik, con apenas 36 años. Alejandra es, sin exagerar, una de las poetas más influyentes y magnéticas del surrealismo en español. Escribía desde las sombras, el dolor y también la belleza más pura. Si te cruzas con alguno de sus textos en redes hoy o en una librería, te aseguro que te va a volar la cabeza, porque tenía una forma de retratar la melancolía súper súper viva, y que los jóvenes de hoy seguramente, si no la han tocado, deberían hacerlo para entender de qué estamos hablando. Y ahora nos movemos un poquito al terreno de la mística popular y también de la fe, que en nuestro país obviamente mueve montañas. 25 de septiembre de 1983 se da la primera manifestación de la Virgen en San Nicolás de los Arroyos, lo que dio origen a la devoción de María del Rosario de San Nicolás. Y más allá de lo religioso, este hecho transformó por completo a una ciudad bonaerense, convirtiéndola en el epicentro de una de las movilizaciones anuales más gigantescas de Argentina, donde millones de personas viajan a pie solo para agradecer o pedir, así que seguramente hoy lo han vivido con mucha alegría. Y para cerrar este viaje en el tiempo con un toque de pantalla grande, hay dos directores que nacieron un día como hoy y que, aunque sean extranjeros, los hombres moldearon por completo el cine que consumimos. Por un lado, el español Pedro Almodóvar, el rey de la movida madrileña, que con historias muy coloridas y también exageradas y dramáticas rompió todos los tabúes posibles. Y por el otro, el estadounidense William Faulkner, un escritor brillante que con esa forma de narrar influyó directamente a gigantes nuestros como, por ejemplo, Jorge Luis Borges o Julio Cortázar. Mira, sin ellos me animo a decir que las películas y los libros que muchos disfrutan hoy serían totalmente distintos, así que está bueno esta gota de cultura para empaparnos en un 25 de septiembre acá en el Ranking 10x2.

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3: Es la hora 13 en punto.
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Momento de introducirnos en estos grandes número uno y traemos una canción realmente interesante para este día. Nos vamos a ir tomaditos de la mano con esta Beyoncé, que en aquel entonces formaba parte de Destiny Child, y esta canción fue fundamental en aquella historia, en aquel tiempo, año 2000, con su canción Say My Name, que llegó al número uno y convirtió a este grupo en uno de los grandes del momento, en donde el R&B y el pop se potenciaban. Década del 2000 con esta gran canción.

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0: En el 4, una canción que baja a un lugar. Tini y Ulises Bueno, Dos Amantes.
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0: En el puesto número 2, casi ahí, en lo más alto, no le alcanzó. Bueno, lo poco que yo quiero se llama este tema, Morat y Silvestre Dangond, dentro de los 10 más votados.
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Taylor Swift se convierte nuevamente en la canción más escuchada. Llegar a un viernes y quedarte en el puesto número uno es lo más importante para un artista y para una canción dentro de este programa. ¡Qué grande, Taylor! Bueno, I Know It, I Know You, la canción más votada.

chico. Siempre que tenemos ingresos, tenemos egresos. Y esta canción se nos va. Sí, así, se nos va todo por un beso. Manero, te vamos a extrañar. Pero bueno, si tenés la misma fuerza que ha tenido Luciano Pereyra, qué locura, no vas a tardar nada en volver a los 10 más votados. Mientras tanto, te decimos adiós y te escucharemos pronto. Final para una nueva edición del Ranking 10x2. Señoras y señores, nos vamos. Llegamos al final de una semana que realmente ha sido hermosa. Gracias totales. Gracias a todos por habernos acompañado. Créanme que la hemos pasado brutal en estos días, en esta primera semana de primavera. Dato no menor, y que lo hemos disfrutado a pleno, y que obviamente lo seguiremos haciendo en días venideros, porque la primavera se disfruta a pleno en esta radio y en este programa especialmente. El lunes volvemos. Buen fin de semana. ¡Chau!

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6: Es la hora 13:56 minutos.
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0: Bienvenidos, ha llegado el día viernes. Hola, hola, hola para todos. Ahí está, le ponemos ritmo, dale. ¿Qué tal? ¿Cómo andan todos? Arrancando la edición de programa viernes. Escucha cómo suena esto. Qué lindo viernes, espectacular, se viene el fin de semana y ya estamos acá como siempre a través de la señal de la radio. Viernes, ¿cuánto? Viernes 25 de septiembre de este año 2026, arrancando nuestro programa desde Virasoro, Corrientes y para todo el país y gran parte de Latinoamérica. Estudio Omega, la conducción de Matías Toledo. Ya te podés comunicar, atención, porque ya está totalmente habilitado el teléfono WhatsApp, el 3756-61-8227. Ahí te podés comunicar con nosotros en esta edición de viernes. Bienvenidos, le ponemos toda la mejor música acá como siempre a través de la radio. Para todo el país ya suena Estudio Mega. Comenzamos con buena música para vos en este día viernes.
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0: Hoy es viernes y los éxitos suenan por acá en la radio. A los amigos de Puerto Iguazú en la provincia de Misiones, saludos por acá a toda la gente de Puerto Iguazú en la provincia de Misiones, a los amigos que nos están escuchando ahí en Oberá, en El Dorado, a toda la gente de Etruria, ahí en Córdoba, gracias a la gente que nos escucha también ahí por FM Urbana, a todos los amigos que nos escuchan en FM Argentina también, Río Cuarto, Córdoba, a la gente que nos escucha en Monte Caseros, en la provincia de Corrientes, sintonizando nuestro programa ahí a través de las diferentes radios que nos emiten en todo el país. Nosotros hacemos este programa desde Virasoro, desde la provincia de Corrientes, acá, desde la República Argentina, estamos saliendo con Estudio Mega. Acordate que te podés comunicar y nos podés contar desde qué parte nos estás escuchando. 3756-618227. Dale, quédate ahí porque tenemos un montón de música para compartir aquí en la radio.

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4: Bloque número 3, Estudio Mega. Seguimos compartiendo la buena música por acá. No te olvides, 60 minutos en tu programa favorito que ya lleva más de 6 años en el aire. Habíamos arrancado ya por junio del año 2020 con este proyecto de hacer programa para todo el país. Y bueno, fíjate, estamos en el año 2026, septiembre ya, casi finalizando septiembre, 26 de septiembre de este año 25 de septiembre de este año 2026. Impresionante, cuántos años ya que estamos compartiendo juntos. 60 minutos de lunes a viernes con este programa que se llama Estudio Mega. A la gente de Uruguay, a los amigos de Salto, Paysandú, a toda la gente de Cerro Chato, Cerro Largo, ahí en la zona de Uruguay, que nos están escuchando todos los días. Le mandamos un abrazo muy, pero muy grande. A los amigos de Chile, Futalefú Radio, así es, Futaleufú Radio, ahí estamos en Chile. Un abrazo grande a toda la gente del Paraguay, los amigos del Paraguay que nos escuchan a través de Activa, ahí en la zona de Itaibaté, que atraviesa la frontera y nos escuchan en la zona del Paraguay también. Gracias a los amigos que nos escuchan ahí por Curzucuatía, en Corrientes, a la gente de Entre Ríos, Urdinarrain, Concordia, Paraná, Gualeguay, Gualeguaychú, toda esa zona que siempre están con la sintonía de nuestro programa. Seguimos compartiendo la mejor música acá en la edición del día viernes. Sí, hoy es viernes, así que ahí estamos recibiendo los mensajes. Se están contactando, a ver, tengo mensajes por acá. Me dice Mati, escuchando el programa desde Posadas, desde la provincia de Misiones. Ahí nos están escuchando los amigos que andan a full haciendo Uber, escuchando el programa. Muy bien, saludos para todos los amigos. Fiel compañía de Estudio Mega, me dicen por acá. Bien, ahí vamos todavía. Seguimos. Buena música para compartir en este día viernes.
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1: Estamos en el cuarto bloque de programa, toda la semana, todos los días, acá en el estudio, como siempre, grabando. Grabando publicidades artísticas, estamos preparando la artística de primavera ya, entregando a diferentes radios, así que podés consultar por el arte de primavera para tu emisora. Las, por supuesto, todos los cortes, los audios que estamos armando para las diferentes estaciones de radio de todo el país, todo personalizado, con el nombre de tu radio, dial, teléfono, página web y demás, todo eso lo estamos armando para tu radio, así que podés consultar por la artística de primavera 2026. Vamos a la música, último bloque, y volvemos con la parte final de Estudio Mega.
2: Versión brasileña.

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1: Es la hora 15:58 minutos.
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Lo increíble de Sweet Child O' Mine, del año 1987, es que nació como una broma interna y terminó convirtiéndose en uno de los himnos más grandes de la historia del rock. Durante un ensayo, Slash tocaba un ejercicio extraño para calentar los dedos. Él mismo lo describió como un riff de circo, algo sin ninguna intención seria, hecho solo para hacer reír al resto de la banda. Pero el bajista y el baterista comenzaron a acompañarlo. De pronto, el chiste empezó a tomar forma. Mientras la banda jugaba con esa base, Axl Rose empezó a escribir letras en su cuaderno. No era rabia, ni caos, ni provocación, era amor. La letra estaba dedicada a su novia de entonces, Erin Everly, hija del músico Don Everly. Paradójicamente, la banda no confiaba demasiado en la canción. Les parecía demasiado melódica, demasiado linda para su imagen salvaje. Pero cuando la incluyeron en el álbum Appetite for Destruction, algo pasó. El público la adoptó de inmediato. Se convirtió en número uno en Estados Unidos, canción más famosa de Guns N' Roses, uno de los riffs iniciales más reconocibles de todos los tiempos. Demostró que una banda peligrosa también podía ser emocional y vulnerable. La ironía final. El tema más tierno de Guns N' Roses nació como un chiste. El riff más famoso de Slash era un simple calentamiento. Y esa es la magia del rock. Cuando no lo buscas, aparece la historia. Guns N' Roses, Sweet Child O' Mine.

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3: Es la hora 16:32 minutos.
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3: Neo, horario de primavera.
4: Es la hora 17, 2 minutos.

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2: Es la hora 18:03.

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0: Bienvenidos, arrancamos el encuentro ya del día viernes, obviamente que a través de Eternos Hit, gran comunicación, gran contacto y un montón de excelentes canciones para compartir de acá en adelante. Esto es un encuentro increíble. Llegó el fin de semana, acá estamos a través de Eternos Hit en la radio más elegida.
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Se ha elegido muy buena música 80, muy buena música 90, y esto recién empezó, así que tenés un largo rato para pedir unos buenos temas en vivo, también música de película, música argentina, también que tenga que ver, por supuesto, con banda de sonido de película. El fin de semana va llegando en lo que es el comienzo de esta primavera 2026. Temas sonando por acá al estilo Eternos Hits.

para saludar a la gente que está festejando su cumpleaños el día de hoy o que lo festejó el día de ayer, porque si es sábado o domingo no decimos nada, como siempre decimos, por cábala, por superstición, que no sea de mal agüero. Pero sí, a los cumpleañeros de este día o el día de ayer, no importa la edad tampoco, festejamos por supuesto a través de la radio con un par de lindos temas elegidos. Podemos convidarte un poco de jugo, de mate, de café, lo que tengamos acá a mano. Mientras tanto, de este lado, las canciones no fallan. Buenas canciones, mucho más eternos hits de viernes.

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2: Neo, horario de primavera.
3: Es la hora 18:34 minutos.
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La primavera recién arrancó y hay un montón para compartir de acá en adelante. Esto que arrancó el 21 de septiembre tiene tantas buenas canciones para escuchar. Igualmente el clima irá cambiando, así que ese cambio de clima entre el invierno y la primavera, pues que la tos, que la afonía, que la... Según cada tanto, cada persona, cada cuerpo humano, un poco de alergia también puede venir. Pero mientras tanto, la música cura todo. Los clásicos pasan por eternos hits. 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

Pediste lindos temas y van sonando muy buenos temas. Música argentina, música latina, la música en español en cualquier idioma del mundo. Los cinco continentes cruzados con buenas canciones, temas en vivo, banda de sonido de película. Hay temas de todo estilo, rock, de pop, de retro dance, también de música reggae. Buenas baladas, por supuesto. Esto es Eternos Hit ya de fin de semana.

la semana se va yendo, viste, esto que parece que arrancó hace horas, no, ya empezamos el día lunes, que arrancamos, que el martes, que el miércoles, jueves, y hemos llegado al viernes, y esto de a poco se va yendo. Igualmente va a llegar el lindo fin de semana, el gran sábado, el gran domingo, tan planeado, preparado para descansar o para divertirse. Bueno, vaya cada uno a saber. Mientras tanto, en tu radio no paramos de escuchar temas imborrables.

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Lindas bandas van sonando, buenos cantantes, esas voces increíbles del mundo entero que han marcado un hito en cuanto a llenar estadios, teatros, shows que has visto vos también, que han vendido millones de discos, discos que vos también tenés, o CD, o cassette, o lo que sea. Pero los clásicos pasan todos por acá, al estilo Eternos Hit, con mejor calidad de sonido.

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3: Es la hora 19:25 minutos.

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Vamos que de a poco vamos llegando al final y se va despidiendo ese encuentro esta semana de este comienzo de primavera. A elegir buenas canciones, a dedicárselo a un pariente, amigo, pareja, gente del trabajo, como sea. El fin de semana suena con los clásicos, suena por más eternos hits.

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3: Es la hora 19:38 minutos.
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Ahora sí que nos vamos, nos despedimos, nos encontramos cuando y el lunes, porque ha pasado toda la semana completa llenísima de muy buena música. Faltó algo por escuchar y siempre falta 5 para el peso, como dice la frase. Cuando venimos el lunes a la misma hora de costumbre, igual quédense en la radio más elegida, a compartir el fin del viernes, el sábado y el domingo, porque el lunes recargados venimos con mucho más primavera 2026. Hasta acá en la conducción, Rodolfo Lacónico, todo el equipo. Así pasó Eternos Hit en tu radio, la radio más elegida.

0: En 1992, The Cure sorprendió al mundo con una canción que nadie esperaba. Luminoso, alegre, optimista, Friday, I'm in Love parecía ir a contramano de la imagen oscura y melancólica que había definido a la banda durante más de una década. Y justamente por eso es una canción especial. La historia empieza con Robert Smith atravesando un periodo de cansancio creativo. Después de discos intensos, largos y emocionalmente pesados como Disintegration, Smith sentía que The Cure se estaba volviendo demasiado solemne. Quería escribir algo distinto, algo simple, algo feliz. Pero no fue fácil. Robert contó muchas veces que estuvo meses intentando escribir una canción pop perfecta y fallando una y otra vez. Tenía melodías, ideas sueltas, títulos posibles, pero nada funcionaba. Hasta que un día apareció esa progresión de acordes, casi sin esfuerzo, tan simple, tan directa, que Smith pensó que era demasiado obvia. La letra nació de una idea sencilla y brillante. Los días de la semana como estados emocionales. Lunes, martes, miércoles. Todos pesados, grises, difíciles. Pero el viernes es distinto. Friday, I'm in Love, habla de ese momento exacto en el que todo se siente liviano, cuando el peso de la semana desaparece y la vida parece un poco más amable. No es una historia concreta de amor, sino una sensación universal. La alegría anticipada, la esperanza, el alivio. La canción se convirtió en uno de los mayores éxitos de la banda. Sonó en todo el mundo y acercó a The Cure a nuevas generaciones sin perder identidad.
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2: Es la hora 20, un minuto.

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